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2: Dime,
3: ¿eh?
2: Claro.
3: ¿Cómo
2: estás? ¿Tú cierras hoy?
3: Papi, aquí tú sabes la cocina como siempre. Hoy cierro, ¿tú sabes?
2: Diablo. Las bebecitas de anoche.
3: Oye, yo creo que las bebecitas... Las bebecitas ahí, eso, tío. Como si quieren para acá hoy, ¿qué tú dices?
2: Desaparecen hoy. Racata, racata.

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0: 3:35 minutos. 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

0: 4:09.
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5:20. 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
1: La hora rumbera es
0: 5:35 minutos.

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0: 5:56.
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0: 6:01. 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

0: la Iglesia Universal tiene las puertas abiertas para usted. Estamos en Maturín, final de la Avenida Rivas, entre calles 5 y 7. Participe en una Iglesia Universal más cercana a su domicilio. Estamos en Los Bloques, carrera 15, entre Avenida Rojas y Miranda. Punta de Mata, calle Monagas, entre 5 de Julio y Bolívar, antiguo Cine Terepay. Caicara, Villa Los Tanques, diagonal a la bomba de gasolina. El Tejero, calle Sucre, número 26. Participe en una Iglesia Universal más cercana a su domicilio. Estamos en Caripito. Caripito arriba, diagonal a la Alcaldía. Sabana Grande, avenida principal de Sabana Grande. Paramaconi, avenida principal de Paramaconi, entre las calles A y B. La Toscana, avenida principal de La Toscana, después de la calle Chispero.
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2: Muy buenos días a todos los que nos escuchan a través de esta emisora Rumbera Network 89.5 FM. Estamos en sintonía en su programa Cadena de Oración a la Santísima Trinidad. Hoy jueves 15 de octubre vamos a estar determinando su bendición, la bendición que usted necesita en la vida sentimental, en la vida amorosa, en la vida familiar. Y me gustaría que usted quede con nosotros en el transcurso de esta transmisión, ya que nosotros vamos a estar pasando también una palabra de fe y de esperanza. Y me gustaría, como en toda programación que hemos nosotros sintonizado, que usted prepare una botella de agua, porque al final de esta programación nosotros vamos a estar orando para que usted pueda recibir fuerzas. Quizás usted que me escucha en este momento se encuentra sin fuerzas físicamente hablando y también espiritualmente. Quizás usted es una persona que ha estado con pensamientos de querer tirar la toalla, de abandonar todo, de echar todo a la basura, vamos a decirlo de ese término, y muchas personas quizás se echan al abandono, entran hasta en la nostalgia o en la depresión. Entonces yo le hago un llamado a usted, amiga, amigo, usted que me escucha en este momento, si usted tiene ese pensamiento, hay una solución para que usted pueda salir del problema que usted está viviendo. Quizás usted estaba pensando en cometer algún acto errado, en suicidio, algún tipo de situación parecida a este tema que estamos tocando. Entonces vea lo siguiente, la palabra de Dios nos enseña que a Él es que nosotros tenemos que colocar todas nuestras cargas, todos nuestros problemas, todas nuestras adversidades, nuestras situaciones que hemos estado viviendo, porque Él es el que tiene cuidado de nosotros. Incluso en uno de estos días de la semana nosotros estuvimos hablando una palabra, y esta palabra es la cual dice: he aquí, yo estoy con vosotros todos los días hasta el fin del mundo. Y cada persona que tiene una fe en Dios, cada persona que cree en Dios, el Señor también cuida, vela, vigila la vida de cada uno de nosotros, para que asimismo nosotros podamos tener paz, fortaleza, porque recordando que el Señor Jesús vino para que aquella persona que está perdida en este mundo pueda recibir salvación, pueda recibir vida eterna. Y si usted quiere dejar un pedido de oración, quizás por un familiar, quizás por usted, que oremos por usted, usted puede escribirnos a través de los números 0412 652 0084. 0086. Repito los números, 0412-652-0086. Aquí en el estudio nos encontramos con el Pastor Javier. ¿Cómo está, Pastor Javier?
3: Muy buenos días a todos los que nos sintonizan en este momento. Y estamos en esa preparación, ya que nosotros vamos a tener muy pronto una semana de lucha, poder, y donde lo sobrenatural va a acontecer, para que usted se prepare para esta semana de la batalla espiritual. Pero durante el programa usted podrá escuchar testimonios y va a poder igualmente llenarse de fe para tomar una decisión de hoy, tomar una actitud de fe para salir de su lugar, para salir de su casa y participar en la iglesia más cercana.
2: Nosotros, hablando de la semana espiritual, ¿no, Pastor Javier? Nosotros el día 26 de octubre hasta el 1 de noviembre nosotros vamos a estar hablando y vamos a estar colocando todo nuestro empeño en enfoque en lo que es el atendimiento. Y si usted es una persona que asiste a una de las iglesias universales y usted dice, yo necesito una oración, yo necesito una de las oraciones de liberación porque realmente yo estoy viviendo una situación en mi vida que veo que no es algo normal. Veo que hay algo paranormal en mi vida, no duermo bien, sufro de insomnios, escucho voces, tengo una situación de peleas, de conflictos, de vicios en mi casa, en mi hogar. Hablando de la semana espiritual, ya que usted tocó este tema, Pastor Javier, nosotros esta semana vamos a estar orando por usted. Vamos a estar en ayuno, en oración, clamando por la causa que usted ha estado presentando. Sea la situación que usted ha estado viviendo en cualquier ámbito de su vida, en cualquier área de su vida. Por eso me gustaría que usted se prepare. Incluso el día lunes 26 de octubre nosotros vamos a tener la liberación en la vida financiera, basado a personas que, por ejemplo, no han avanzado en la vida económica. Y también tenemos que comprender que también hay males espirituales que actúan en la vida económica. ¿Como para qué? Para cerrar puertas, para que la persona quede estancado con ataduras, para que la persona quede quizás con perezas en querer avanzar. Quizás la persona deja para mañana lo que podría hacer hoy. Entonces podría ser catalogado como un espíritu que causa ese amarre en la vida económica. Por eso nosotros el día lunes vamos a estar orando para que las personas puedan recibir la liberación en la vida financiera. Y el día martes 27 de octubre nosotros vamos a orar para que aquella persona que está pasando algún problema de salud, como por ejemplo una enfermedad, una dolencia, vamos a combatir a esos espíritus que causan las enfermedades. Si usted es una persona que ha ido a un hospital y por más que usted va a varios hospitales, usted ve que no hay una solución para su vida, entonces nosotros vamos a orar por usted, porque lo que es imposible para los hombres, para Dios todo es posible. Nosotros hemos recibido, ¿no, Pastor Javier?, personas en la iglesia que han llegado con enfermedades. Incluso la misma persona testifica, he ido a varios doctores, pero me dicen que no tengo nada, pero yo siento dolor aquí y allá. ¿No es así, Pastor?
3: Es así, y todo eso es de raíz espiritual. Y ese día martes 27 de octubre vamos a estar combatiendo el espíritu de enfermedad. Vamos a tener el combate contra las enfermedades para que usted se prepare, para que usted venga a vencer ese dolor, esa dolencia. De repente usted está padeciendo lo que un día pasaron sus familiares que de repente ya no están. Usted de repente está con la misma situación, pero en ese día vamos a combatir esas enfermedades que no tienen cura y de repente eso que no coloca o de repente no consiguen un resultado o una explicación a lo que pasa en su cuerpo. Al igualmente, existen muchas personas que están atrapadas en el pasado, personas que viven acomplejadas con traumas, personas que muchas veces han intentado tener un encuentro con Dios, pero han visto piedras de tropiezo en sus caminos que no le han permitido tener un encuentro con Dios. Por eso el día miércoles 28 de octubre vamos a estar combatiendo, como está escrito en la palabra de Dios, conoceréis la verdad y la verdad nos hará libre. Entonces vamos a estar en el propósito de la palabra que libera. Entonces usted podrá ser libre de todos esos problemas, de todo aquello que le impide tener un encuentro con Dios, porque así como el Espíritu Santo, Él habita en la persona y le da paz, alegría, hay un espíritu que se hace pasar por el Espíritu Santo, un espíritu engañador, que la persona, ella, puede decir, tengo el Espíritu Santo, pero ella guarda resentimiento, ella vive en la mentira, en el engaño, y hay un mal, y en ese día nosotros vamos a estar combatiendo, porque no hay nada oculto que no sea manifiesto, al igual que el día jueves, nosotros vamos a tener esa batalla en la vida amorosa, será la batalla por su familia, pero al igualmente hay espíritus que actúan colocando separaciones, discusiones, malos entendidos, infidelidad en la relación, colocando discordia, resentimiento, y en ese día jueves vamos a combatir ese mal, porque el opresor no seguirá en su vida, porque no existe ningún problema que pueda ser más fuerte que el nombre del Señor Jesús. Por eso es importante que usted se prepare, porque serán días de lucha, días donde estaremos de plantón, estaremos para atenderle y estaremos para ayudarle, pero usted llegará de una manera y salirá de otra manera, es decir, usted saldrá completamente libre, porque al Señor Jesús le trajeron a un joven que estaba completamente bajo la posesión de un mal. Él se encontraba con algo llamado epilepsia, que a los ojos humanos parecía algo normal. Pero hoy en día el mundo ha tratado de normalizar las cosas. Y de repente eso que usted está pasando, está sucediendo, usted lo ve como algo normal. Estar enfermo, estar separado, tener problemas en su familia, es que el hijo le conteste, que de repente ese hijo sea rebelde, sea problemático, que él de repente haga lo que quiera, y usted ve como eso algo normal, y eso es lo que ha hecho el mal, y usted piense que ese problema que estás pasando sea algo normal, pero sabemos, pastor, que detrás de eso existe un espíritu actuando.
2: Es correcto, e incluso usted toca un tema bíblico, cuando el padre de un muchacho le lleva al hijo al Señor Jesús, porque desde hace mucho tiempo, desde muy temprana edad, desde pequeño, cuenta el relato bíblico en los versículos, que ya desde hace mucho tiempo un espíritu causaba convulsiones, ¿no?, a ese joven, e incluso el padre del muchacho intentó llevárselo a los discípulos, al Señor Jesús, pero no pudieron hacer nada con él. Cuando llegó al Señor Jesús al encuentro, el muchacho se revolcó en el piso, convulsionó, y el Señor Jesús reprendió al espíritu maligno y el muchacho quedó como muerto, pero él lo levantó y estaba sano por completo. Incluso los discípulos quedaron atónitos preguntándose por qué nosotros anteriormente podríamos haber expulsado un mal espiritual, pero con este no pudieron, ¿no? Entonces el Señor Jesús dijo, este género no sale con oración solamente, sino que también es necesario hacer un ayuno. Por eso esta semana es una semana especial. Normalmente en cada iglesia universal, los 365 días del año, siempre hacemos una oración de liberación, que sería los días viernes. Y valga la redundancia, si de repente una persona en cualquier día de la semana necesita, con gusto le atendemos. Más principalmente esta semana será una semana especial. Y es muy interesante, pastor, porque normalmente en el transcurso de los tres meses finales del año, lo que es octubre, noviembre y diciembre, siempre tiende a incrementarse el índice de homicidios, el índice de problemas, de repente accidentes. Si usted, por ejemplo, ve la estadística en los años que han pasado, siempre en el mes de octubre, noviembre y diciembre, siempre hay como problemas, ¿no? Personas que de repente las noticias empiezan a aumentar más, las malas noticias, de repente homicidios, asesinatos, y para de contar tantas cosas. Entonces, es muy importante nosotros comprender que en estos meses también lo usan en el término del espiritismo para hacer cosas malas, para, aunque usted no lo crea, podemos comprender que existe el bien y existe el mal, y también hay gente que actúa en el área de la maldad para destruir, por ejemplo, la salud de la persona, para destruir la economía de la persona, para destruir la vida sentimental de la persona. Entonces, por eso es muy importante nosotros determinar que usted sea libre. Incluso la palabra de Dios dice: y conoceréis la verdad, y la verdad los

Con el día sábado 31 de octubre vamos a estar haciendo la oración del ayuno de la liberación. Entonces también vamos a estar ese día especial ayunando para determinar que cada persona pueda recibir la liberación. Y el domingo 1 de noviembre será el día para ser realmente libre, incluso recibiendo el Espíritu Santo. Porque una persona se libera por completo, no solo recibiendo una oración de liberación y ya, no, pastor. Es necesario que la persona abra su corazón para el Señor y que la persona, después de que esté libre por completo, busque el Espíritu Santo, que el Espíritu Santo entre en su vida, que el Espíritu Santo venga a tomar posesión de su vida, para que así mismo ningún otro espíritu entre en la vida de esta persona. Y hablando de otro espíritu, espíritus engañadores, espíritus malignos, espíritus inmundos, etcétera, es muy importante nosotros determinar que el Espíritu Santo habite, el Espíritu de poder, porque está escrito en el libro de Hechos, capítulo 1, versículo 8, recibiréis poder cuando haya venido sobre vosotros el Espíritu Santo. Y me seréis testigo. ¿Qué significa esto? Habrá una diferencia. O sea, no podemos decir tener el Espíritu Santo y vivir una vida como la del pasado, una vida sin testimonio, una vida... tiene que haber una diferencia entre aquel que tiene y aquel que no tiene el Espíritu del Señor. Nosotros vamos a una pausa musical. Y prepárese, porque en el transcurso de esta programación nosotros vamos a estar compartiendo con usted una palabra y también orar por usted. Por eso me gustaría que usted prepare un vaso con agua, para que al final, un vaso con agua, una botellita con agua, porque al final de esta programación vamos a orar para determinar fuerzas para usted. Ya regresamos.

0: comienzo de nuestro programa Cadena de Oración a la Santísima Trinidad. Y nosotros estuvimos hablando antes de esta pausa musical lo que es la Semana Mayor que vamos a estar nosotros haciendo en la Iglesia Universal a partir del 26 de octubre hasta el 1 de noviembre. Entonces me gustaría que usted, que se encuentra en cualquiera de las iglesias universal, se preparen. Incluso aquellas personas que no asisten a la Iglesia Universal y nos escuchan por primera vez por este medio de comunicación, usted puede asistir a cualquiera de las iglesias universales más cercanas a su localidad. Nosotros estamos aquí en el área del Estado Monagas, en varias partes del Estado Monagas. Estamos en Los Bloques, en la carrera 15, sector Los Bloques, entre la Avenida Rojas y Miranda, detrás del Mercado Nuevo. También estamos en Arribas, en la Avenida Arribas, entre la calle 5 y 7, detrás del Mercado Viejo. Estamos en Punta de Mata, en la calle Monagas, antiguo cine Terapaima. Sabana Grande, también estamos en la calle principal de Sabana Grande, a dos cuadras de Fe y Alegría. Estamos en el Furrial, también en la vía nacional del Furrial, frente al registro. Estamos en Caicara, calle 2, Blanco, ¿no? Diagonal al cementerio, antigua jarra caicareña, ¿no? En el Tejero, también estamos en la avenida Sucre, antigua Tasca, Vista del Sol, estado aquí en el estado Monaga. En Carepito, Carepito arriba, diagonal a la alcaldía, antiguo Banco Venezuela. En Paramaconi, en la segunda calle de Paramaconi, frente al laboratorio Fajardo. Y también en la Toscana, en la avenida principal de la Toscana, después de la calle El Chispero. Ahora, yo quisiera compartir con usted una palabra que quizás ya usted la ha escuchado anteriormente, mas es muy importante nosotros comprenderla. En una oportunidad el Señor Jesús se sentó con sus discípulos y Él enseñó en varias ocasiones a los discípulos. Y un discípulo le dijo al Señor Jesús: Señor, enséñanos a orar, enséñanos a orar. Y el Señor Jesús dio un modelo de oración, no para hacerlo repetitivo, pero sí para que podamos nosotros comprender que es necesario nosotros dirigirnos al Padre Celestial. Y Él dijo en el libro de Mateos, en el capítulo 6, si usted tiene su Biblia, usted podría abrir su Biblia, Mateos capítulo 6, en el versículo 9. La palabra de Dios dice lo siguiente: vosotros, pues, oréis así: Padre nuestro que estás en los cielos, santificado sea tu nombre. Versículo 10 dice: venga tu reino, hágase tu voluntad como en el cielo, así también en la tierra. Y valga la redundancia, así como nosotros hemos estado hablando, ¿no?, en el transcurso de esta programación, hay personas que ya han escuchado este modelo de oración, la oración del Padre Nuestro. Pero esta oración del Padre Nuestro fue enseñada directamente por el Señor Jesús a sus discípulos, no para hacerlo de forma repetitiva, sino para tener un modelo de oración, cómo orar. Muchas personas hoy en día dicen: ¿cómo oro? Yo no sé orar. ¿Qué significa orar? Bueno, orar es usted dirigir esta oración directamente del Padre Celestial, pero con una manera de reverencia, de respeto. Y así como nosotros vemos en este modelo de oración, lo primero que el Señor Jesús hace en la oración, dice: Padre nuestro que estás en los cielos. O sea, lo primero que debemos hacer es dirigir nuestra oración al Padre que está en los cielos, recordando que Dios está en los cielos. Y dice: santificado sea tu nombre. Primero y principal, antes de nosotros pedir a Dios por alguna necesidad, porque todos nosotros tenemos necesidades físicas y espirituales, es necesario nosotros santificar el nombre del Dios Todopoderoso. Por eso es muy importante nosotros tener una comunicación, tener una intimidad con Dios, tener una cercanía con Dios, porque es lo que el propio Dios quiere para con cada uno de nosotros: comunicación con Él. Muchas personas hoy en día quizás creen en Dios, pero no han, quizás, un ejemplo, no han tenido un tiempo para orar, no han tenido un tiempo para dirigirse a Dios. Y es necesario que la persona en un momento pueda cerrar su puerta, quizás en su cuarto, en un lugar privado, y la persona entrar en contacto con Dios. Aunque usted no lo vea, aunque usted no lo palpe físicamente hablando, pero Él escucha cuando usted hace una oración sincera, cuando usted hace una oración de lo más profundo de su corazón. ¿No es así, Pastor Javier?
1: Es así. Cuando usted hace una oración sincera, el Señor, Él se acerca, porque ahí usted está abriendo su corazón. Y en ese momento, y usted no está hablando palabras vacías, usted no está, como decir, haciendo una oración mecánica, sino que está hablando como usted se siente. Usted está expresando lo que está dentro de usted. Y en ese momento usted se siente bien, porque aquel peso que estaba dentro de ti desaparece. Aquello que te hacía sentir mal se va, porque usted fue sincero con Dios, pero mayor que todo se desahogó. Se desahogó de aquello que de repente estás pasando, aquella dificultad, y de repente usted se encuentra de esa manera. Por eso es que la palabra de Dios también afirma: someteos a Dios y resistir a quién, al diablo. Someteos pues a Dios y resistir al diablo, y Él huirá de vosotros. Por eso es necesario vivir en el espíritu y la oración. Es necesario usted ser una persona de oración en esa lucha, en esa dificultad que estás pasando. Porque ciertamente oraciones bonitas, repeticiones o de repente un coro no te va a ayudar, porque usted tiene que ser sincero, usted tiene que ser verdadero. Porque la lucha que estás pasando no es física, es espiritual. Y por eso nosotros nos estamos preparando para esa semana de la batalla espiritual. Pero en este momento el Señor Jesús enseñó a orar. Pero si nosotros no oramos, ¿cómo vamos a vencer los planes del diablo? Si nosotros no tomamos una decisión, si nosotros no obedecemos, va a seguir el mismo problema. Por eso, así como usted necesita fuerza para levantarse, el mal siempre va a querer debilitarte, va a querer siempre quitar la fuerza de ti. Pero por eso es necesario, como dice la palabra de Dios, aquel que cree, él nunca será avergonzado. Entonces, el Señor Jesús estaba dando esa guía a los discípulos, y es la guía que está para uno vencer todos los días, vivir en oración. Y era el caso de Daniel. Daniel, a pesar de las situaciones que él había pasado, cuando pasó, pastor, por el foso, por la cueva de los leones, cuando él se enfrentó a una situación que durante 21 días él tuvo que estar en oración, él tuvo que estar en el espíritu, pero a pesar de estar en el espíritu, él tuvo miedo, él se asustó, algo que puede suceder muchas veces. En el momento de pasar una dificultad, una lucha, la persona puede sentir miedo, pero ella sigue confiando, ella sigue orando, se mantiene de pie en ese momento.
0: Es así, incluso ese tema que usted tocó de Daniel, luego del exilio, ahí nosotros podemos ver que Daniel no perdió su herramienta, que todos nosotros tenemos esta herramienta espiritual que es la oración. Incluso la palabra de Dios dice que él se levantaba en la mañana, en la tarde, en la noche, abría las ventanas y él dirigía sus manos, dirigía su oración directamente hacia el templo en reverencia, en concordancia, en creencia. Esa era su fe, en que Dios estaba escuchando su oración. Entonces, usted que me escucha en este momento, sea cual sea su ideología, de donde usted nos escucha, si usted ya asiste a una iglesia de otra denominación, no importa. Lo importante es que usted pueda tener una comunión con Dios, que usted tenga una creencia en Dios, que usted crea en el Dios vivo, en el Dios todopoderoso, y que usted le conozca. Porque muchas personas, de repente, cuando tienen algún problema, la persona dice: Dios mío, ayúdame, o ¿por qué me pasa esto?, o ¿será que tú existes?, o etcétera, etcétera, etcétera. Entonces, claro que Dios existe, mas Dios lo que quiere es que la persona pueda conocerlo. ¿Y cómo lo conocemos? A través de cuando nosotros tenemos esa comunicación con Él. Por eso nosotros vamos en este momento a escuchar un testimonio de una persona que incluso estaba pasando un problema espiritual, mas esta persona fue libre por medio de la fe. Y es muy importante que una persona luego que reciba la oración de liberación y que la persona se libere de todos los problemas espirituales, la persona se mantenga en comunión con Dios. O sea, que ore, que no deje de leer la Biblia, que la persona busque de Dios, porque hay veces que la persona puede ser libre de algún problema espiritual y la persona dice, ah, bueno, voy a seguir mi vida normal. Ok, no hay problema que sigas tu vida normal, pero tienes que incluir dentro de ti esta oración. O sea, ya es una vida donde la persona tiene que tener una comunión con Dios, tiene que ser una persona de oración, porque todos los días tenemos batallas espirituales. Nosotros vamos a escuchar este testimonio y ya regresamos.

Mi nombre es Jonifer, sufrí muchas maldiciones en mi vida, tanto sentimental, familiar, económica, espiritual. Me sentía muy frustrado porque al verme que mi vida era totalmente una maldición, no encontraba la salida. Perdí matrimonio, perdí mi vida laboral que tanto soñé. Y entonces yo me vi tan ahogado en los problemas que no encontraba solución. Me preguntaba que el por qué tantas maldiciones en mi vida, por qué perdí mi familia, mi trabajo. Hasta que, bueno, un día acudí, porque no encontraba salida, a un brujo. Entonces el brujo me hizo la consulta y me dijo que me habían echado un mal por envidia. Me dijo que esa persona sentía envidia porque no podían ser con ella como yo era con mi esposa. Llegaba a la casa, eran puras peleas, eran maldiciones, ella hacia mí, yo hacia ella. Éramos como perros y gatos. Luego, hasta un día decidimos separarnos. Y bueno, ahí comenzó la otra etapa de mi maldición, porque ahí entré en depresión, entré en vicios. Quería ocupar llenar ese vacío que ella dejó, o sea, en mi hogar. Y empecé a tomar, a salir todos los fines de semana, cuando yo nunca hacía eso. Yo era de mi trabajo, mi casa. Yo fui un hombre muy respetuoso, fui un hombre muy hogareño, o sea, siempre estaba en mi hogar, en mi familia, compartiendo. Los fines de semana siempre estábamos, cocinábamos juntos, hacíamos todo juntos. Y no tenía el cariño de mi hijo. Mi hijo, por medio de la separación, él, claro, como yo fui el que discutía mucho con su mamá, él agarró ese odio hacia mí, el rechazo, él no me odiaba. Y eso causó en mí un odio hacia él y hacia mi ex esposa. Yo me enfermé del estómago, me dio como una gastritis crónica, intenté suicidarme 3 veces. O sea, mi vida era totalmente, yo diría que 1000% transformada a maldición, porque perdí mi trabajo luego de esa depresión. No, lo que hacía era puro llorar en las noches, al verme solo lloraba y lloraba. No iba a mi trabajo porque no me sentía en condiciones. Llegué a mi casa, mi mamá asiste a la iglesia, y bueno, llegué a mi casa como a las 5 de la mañana. Mi mamá se estaba arreglando para ir a la iglesia. De repente yo le digo, mamá, voy para la iglesia. Y bueno, me arreglé y fui. Fue un proceso muy fuerte porque me llegó el proceso de perdonar cuando no quería. O sea, era algo para mí, era algo como que no puedo perdonar, porque para mí es la mayor venganza es odiarlos para que ellos sientan el dolor que yo sentí. Bueno, comencé yo dije, Dios mío, o acabas con esta maldición, o de verdad me mato, me quitas la vida, porque ya no soporto más, ya no tengo paz, no tengo tranquilidad, no puedo ni dormir bien. Bueno, comencé mi proceso de liberación, participar los domingos, los viernes, hasta que bueno, ya mi mente se fue limpiando y mi corazón, y solo mi deseo era tener el Espíritu Santo. Solo mi sueño era ese ahora. Yo decía, Dios mío, bueno, ya yo perdoné, hice lo que me mandaste a hacer. Viste por lo que pasé, el proceso que tuve, no fue nada fácil. Ahora yo quiero que, bueno, que tener el Espíritu Santo, porque ahora quiero mantenerme y no quiero retroceder. Y comencé mi búsqueda, o sea, mi búsqueda en la iglesia, no solamente en la iglesia, en mi casa, en mi cuarto, a sola. Y bueno, ahora puedo decir que estoy sumamente feliz. Esa maldición ya no existe en mi vida. Totalmente se acabaron gracias a que conocí la Iglesia Universal y entregué mi vida para Jesús, porque aquí lo que necesitamos es entrega, el 100%. Y gracias a Dios, puedo decir que no tengo ninguna de esas maldiciones, soy feliz, puedo decir que soy el hombre más feliz del mundo, porque mi felicidad es el Espíritu Santo, es Dios, siempre está conmigo, siempre es mi consejero, siempre es mi guía. Y él, antes de hacer algo, él me dice sí o no. Hoy en día, mi vida se tornó una bendición. En la parte de salud, estoy totalmente sanado. En la parte espiritual, mi corazón está lleno de paz, de alegría. Y en mi parte económica, gracias a Dios, conquisté mi empresa. Monté una empresa de repuestos automotriz. Puedo decir que ahora mi vida se tornó de una maldición a una bendición, porque prioricé al Espíritu Santo, porque el Espíritu Santo llegó a mi vida. Y en todos los aspectos de mi vida estoy totalmente feliz gracias al Espíritu Santo.

Muy bien, 6:47 de la mañana. Me gustaría que usted prepare un vaso con agua, porque ya vamos a entrar en el momento de oración y asimismo vamos a determinar que usted reciba fuerzas espirituales.

0: Ahora estarán abiertos mis ojos y atentos mis oídos a la oración en este lugar. Prepárese. Es un momento sublime. 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
1: Señor Dios Todopoderoso Padre, yo te pido, Señor Jesús, en este momento, para que tú vengas a interceder, vengas a levantar y ayudar a esta persona que se encuentra sufriendo, padeciendo, ella que vive constantemente con malos pensamientos, con ganas de no vivir, con ganas de no hacer nada. Ven, Señor, con tu poder ahora a levantar a este hombre, esta mujer, que en este momento está sin fuerza, está sin esperanzas. Ven, Señor, ahora a fortalecer. Ven, Padre, a curar. Ven a sanar. Ven a restaurar. Ven a hacer, Señor Jesús, que la esperanza, que la alegría, ven a hacer que la paz venga a llegar para esta persona ahora, que se encuentra totalmente sin salida, atrapada, completamente traumada por los problemas que está viviendo, por lo que está pasando en este momento en su hogar. A ver de que todo ha sido muy complicado. Ven, Señor, ahora y toca el corazón de esta persona para que ella a partir de hoy venga a tomar una decisión de salir de su casa a buscarte, de salir, Señor, a conseguir la mayor alegría en el altar. Por eso, Padre, que por medio de la fe así venga a ser en el nombre del Señor Jesús.
2: Y así determinamos, mi Dios, la alegría para esta persona y que haya paz. Y cuando esta persona, mi Padre, beba de esta agua, que el Señor venga a dar fuerza, Señor. En el nombre de Jesús determinamos que este elemento, el agua, sea bendito. Y cuando asimismo esta persona tome de esta agua, reciba fuerzas por medio de la fe. En el nombre de Jesús, y usted que cree, beba de esta agua por medio de la fe. Muy bien, hemos llegado al final de esta programación y me gustaría que usted siempre quede en sintonía con nosotros en este programa Cadena de Oración a la Santísima Trinidad. Nos vemos en otra próxima ocasión. Hasta pronto.
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8: La hora rumbera es
9: 6:55.
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Bienvenidos al Mañanero Informativo por acá por Rumbera Maturín y por rumberamaturín.com. Muy feliz 15 de octubre. Estamos a mitad de este maravilloso mes. Muy feliz 15 de octubre. Y bueno, hoy ya estamos en el día número, exactamente, ya estamos en el día número 288, semana 42. Quedan 77 días para finalizar este año. Hoy es Día Mundial de la Mujer Rural. Día Mundial también de la Día Internacional del Bastón Blanco. Día Mundial del Lavado de Manos. Día del Chaguarma. Día de la Anatomía. Día Mundial de la Ambliopía. Día del Agradecimiento al Personal de Limpieza. Día de la Acción Global sobre la Educación para el consumo sustentable. Día Mundial de la Concienciación sobre la Muerte Gestacional, Perinatal y Neonatal. También estamos en celebraciones en otros países, como en Argentina, Día de las Cooperadoras Escolares. En Brasil es Día del Maestro y Día de la Persona Discapacitada. En Chile es Día del Anciano y el Abuelo. En Costa Rica es Día de la Persona Ciega. En Ecuador es Día de la Independencia de Jijijapa. En Europa es Día de la Salud de los Senos. En Panamá es Día del Fonoaudiólogo. En Estados Unidos es Día del Gruñón, Día del Champiñón, Día de la Barra de Limón, Día de la Asistencia de los Asistentes Médicos y Día Latino de la Concienciación sobre el SIDA. Eso en celebraciones de otros países. 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Usted se puede comunicar con nosotros al 0424-955-3232, 0424-955-3232, y así iniciamos esta

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1: Y un día como hoy, en el año 1946, nació uno de los integrantes de los Carpenters. Hablamos de Richard Carpenter, pianista, compositor y arreglista estadounidense, cofundador de este dúo junto a su hermana Karen. Y ellos tienen una canción que suena bastante bien, Close to You, de los Carpenters, que escuchas en el Mañanero Informativo.

Bueno, uno de los integrantes de los Carpenters nació un día como hoy, año 1946. Bueno, escuchamos esta maravillosa pieza musical acá en el Mañanero Informativo. También un día como hoy, en el año 1948, nació Chris de Burgh, afamado cantautor argentino-islandés, autor del éxito Lady in the Red. El señor Chris de Burgh nació en el año 1948. Y escucharemos este clásico que también suena muy bien, La Dama en Rojo, que disfrutas en Rumbera Maturín y en rumberamaturin.com.

Imagínate, señor argentino irlandés. Chris de Burgh nació un día como hoy, año 1948. Y la escuchas a través del Mañanero Informativo en Rumbera Maturín. Quiero aprovechar a saludar a la familia Salazar. Que van en sintonía del Mañanero Informativo. Gracias, chicas. Y a todas las personas que van en ese vehículo, ¿ah? Bueno, ahora nos vamos a ir directamente hacia otro lugar del mundo. Bueno, exactamente hacia los Estados Unidos. Porque un día como hoy, en el año 1979, nació Jesse Velázquez. Sí, Jesse Velázquez, cantante y compositora estadounidense de pop y música cristiana. Y ella nos regala una canción que se llama ¿Cómo se cura una herida? Que disfrutas esta mañana en el Mañanero Informativo.

Jessy Velázquez. Bueno, ella nació un día como hoy, año 1979. Esta cantante y compositora estadounidense de pop y música cristiana. Saludos, por cierto, para Williams, también en sintonía del Mañanero Informativo. Bueno, ella, Jessy Velázquez, nos regala una canción que seguro has escuchado, pero se llama Imagine With You o Without You. Imagine Me Without You, que es una canción de Luis Fonsi, Imagíname Sin Ti.

0: Una canción bastante interesante, esta versión del señor Luis Fonsi, interpretada por Jesse Velázquez, Imagine Me Without You, que escuchas en el Mañanero Informativo en el cumpleaños feliz de esta cantante que nació un día como hoy, año 1979. Y vamos a aprovechar para darle la bienvenida al señor Javier Alexis Arroba con sus clásicos.
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En el año 1982, una voz femenina irrumpió con fuerza en la música venezolana. Marlene, nombre artístico de Marlene Estefanía Arias Rodríguez, nacida en San Félix, Estado Bolívar. Su historia resulta muy singular. Después de más de una década de trabajo musical, alcanzó la fama con un solo álbum, y cuando parecía comenzar una gran carrera internacional, se retiró sorpresivamente de los escenarios. Antes de convertirse en solista, Marlene fue corista de figuras como Mirle Castellanos, Nancy Ramos, Trino Mora y Carlos Moreán. También integró el grupo Los Tigres y acompañó a José Luis Rodríguez el Puma.

conocido y extraordinario músico español Juan Carlos Calderón. De aquella producción surgió Ámame, una balada sensual para su época, interpretada con una voz envolvente y una personalidad que no pasó inadvertida. El disco también incluyó éxitos como No notas que estoy temblando y ¿Qué nos pasa esta mañana? Ámame conquistó las emisoras venezolanas y trascendió fronteras, llegando a otros mercados hispanoamericanos y a los Estados Unidos. Su popularidad creció todavía más al convertirse en tema de la telenovela venezolana La Heredera, protagonizada por Hilda Carrero y Eduardo Serrano. La canción también fue versionada por la cantante escocesa Sheena Easton en su álbum Todo me recuerda a ti, de 1984. Pero, paradójicamente, en plena consagración, Marlene abandonó la música. Se casó con un alto ejecutivo discográfico y se radicó fuera de Venezuela. Su segundo álbum nunca llegó a completarse. Vivió alejada de la vida pública hasta su fallecimiento, ocurrido en Miami el 1 de febrero del año 2023, a los 67 años de edad. Hoy, Marlene permanece en la memoria musical venezolana como una voz excepcional, cuyo éxito fue tan intenso como breve. Ámame sigue siendo el testimonio de un artista que dejó una huella perdurable con una trayectoria discográfica sorprendentemente corta.

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1: Y seguimos hacia los Estados Unidos de Venezuela, gracias a Javier Alexis Roa. Nos vamos ahora a Estados Unidos, donde nació Mickey Baker, destacado guitarrista estadounidense de R.

Bambi, integrante del dúo Mickey y Silvia, o Mickey and Silvia. Ellos tienen una canción en la parte de el soundtrack de la película Vaselina, y de allí hay una canción que se llama Love is Strange, o Love is Strange. Esta canción, que seguro la has escuchado en las redes sociales, porque tiene un sonido muy particular.

0: pedazo.
1: Bueno, vale comentar que es del soundtrack de Dirty Dancing. Esta canción. Soundtrack de la película Dirty Dancing. El amor es extraño. Bueno, la voz masculina de esta canción nació un día como hoy, año 1900.

Juju Grant. Y de Estados Unidos nos vamos ahora hacia Argentina, porque un día como hoy, en el año 2000, murió un actor y cantante argentino. Hablamos del señor Leo Marini, figura emblemática del bolero y la música tropical caribeña. Hizo una versión junto a la Sonora Matancera de Historia de un Amor, y la escuchas en el Mañanero Informativo.

para mi amigo Nerio. Nerio Almérida, que también está en sintonía del Mañanero Informativo. Gracias, Nerio. Un abrazo, ¿ah? Él va en la ruta 58, en sintonía de Rumbera Maturín. Y seguimos en Argentina. Porque un día como hoy, en el año 2019, murió Cacho Castaña, popular cantante y compositor argentino. Y nos regala la canción A Mi Manera.

0: Otra canción que me parece muy interesante de Chacho Castaña es una canción dedicada
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0: a esas personas que no hacen las cosas buenas en una relación.
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0: se llama Ojalá que no puedas.

apreciar cosas. Ojalá que no puedas, Chacho Castaña. Y despedimos este pequeño homenaje a este cantante argentino que murió un día como hoy, año 2019. Había nacido año 1942. La canción Y apareciste tú.

suena bastante bien esta canción del señor Chacho Castaña. Y así despedimos este pequeño homenaje a este cantante argentino. Y les cuento que también un día como hoy, en el año 1988, se lanza el sencillo Orinoco Flow de la cantante irlandesa Emja. ¿Y la escuchas?

Bueno, esta canción se lanzó un día como hoy, año 1988. Y ese mismo año, la agrupación V40 llegó al número uno con la canción

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2: La hora rumbera es
3: 7:59.
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1: 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Atrás y adelante son adverbios que incluyen la A. Es decir, lo correcto es de adelante a atrás. No de adelante a atrás. Cuando tú vas a decir, bueno, recorre desde el inicio hasta el final, pues es de adelante a atrás. No de adelante a atrás. Ya esas dos palabras incluyen la A. Esto presentado por el taller de oratoria, oratoria para todos de Navas Producciones. 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
1: 0424-955-3232 para que usted se pueda comunicar con nosotros. 0424-955-3232. @elmañanerinformativo, @rumberomaturín y @HéctorNavas611 para que allí nos encuentres en las redes sociales y obviamente puedas saludar al quien quiera saludar, así como nos escribe el profe Julio Guatarama. Así es, que también está en sintonía del Mañanero Informativo. Saludos, Julio. Saludos también para toda tu familia. Gracias por estar en sintonía de Rumbera Maturín y de rumberamaturín.com. Al igual que por ahí nos escribió Nerio y nos escribe también los amigos de una agrupación musical que se llama La Diferencia, agrupación musical La Diferencia, que tiene que ver con música bailable, tiene que ver con gaitas, y bueno, están también en sintonía del Mañanero Informativo. Gracias, muchachos, también por estar en sintonía. Hablamos de, entre ellos, Leonardo Soto. Saludos también para Leonardo Soto, quien está en sintonía del Mañanero Informativo. También les contamos que entre los cumpleañeros de hoy hay varias personas que nacieron en un 15 de octubre. Está el señor Sebastián Yatra, cantautor y músico colombiano, que nació en 1994. El señor Cosculluela nació en 1980. También nació Jesse Velázquez, cantante de Estados Unidos, cantante de música sacra. El señor Tito Jackson, cantante y guitarrista de Estados Unidos, bueno, nació un día como hoy, en el año 1953, miembro de los Jackson 5. Cilia Flores nació un día como hoy, en 1953, abogada y política venezolana. El señor Jack Ma, el cofundador del grupo Alibaba, el magnate chino, nació un día como hoy, en 1964. También Carlos García, destacado beisbolista y manager venezolano de la Major League Baseball y también de la Liga Venezolana. Bueno, nació un día como hoy, en 1967. En 1726 nació Juan Vicente Bolívar y Ponte, militar venezolano, padre del libertador Simón Bolívar. Él nació en 1726, falleció en 1783. A la corta edad de nacido el Simón Bolívar, murió el padre de Simón Bolívar, Juan Vicente Bolívar. Una historia también bastante interesante de nuestra historia venezolana. Al igual que, como dato curioso, la esposa del libertador también nació un día como hoy, en 1781. María Teresa del Toro y Alaiza. Ella falleció en 1803, la única esposa del libertador Simón Bolívar. En muertes de famosos, un día como hoy falleció en 1865 Andrés Bello, insigne humanista, poeta, legislador, educador y filólogo venezolano-chileno. Él falleció en 1781. Y en el año 2018 falleció Paul Allen, empresario, filántropo y, al igual que inversor, de Estados Unidos. Bueno, él murió un día como hoy, año 2018, fue el cofundador de Microsoft. Había nacido en el año 1953. Y en nuestro país, un día como hoy, se publicó el primer número de la Gaceta Oficial de Venezuela, año 1872. Fue la promulgación de leyes y decretos, un día como hoy, año 1872. También en 1940 inicia sus operaciones la atención al público de la primera sede del Banco Central de Venezuela, año 1940. En 1953 también inició operaciones el Banco Provincial de Venezuela, 1953. También en 1955 se inauguró formalmente el Bosque Simón Bolívar en los Montes de Judea, entre Jerusalén y Tel Aviv. ¿Qué les parece? Año 1955. El equipo Tigres de Aragua se fundó un día como hoy, en 1965, en la ciudad de Maracay. El equipo Tigres de Aragua hoy está cumpliendo un año más de su fundación. Al igual que se fundó el Club Deportivo Unión Española de Lara, actual Unión Deportiva Lara, él se fundó en el año 1985. Otro programa que se creó un día como hoy fue el PROVEA, el Programa para la Educación Acción en Derechos Humanos, se creó en 1988. Y en el 2020, la escritora y poeta venezolana Yolanda Pantín recibió el Premio Internacional de Poesía Federico García Lorca. Eso fue en el año 2020, un día como hoy, en suelo venezolano. Y se los contamos acá en el Mañanero Informativo por Rumbera Maturín y por rumberamaturín.com. 0424-955-3232 para que usted se pueda comunicar con nosotros. 0424-955-3232. Arroba el Mañanero Informativo, arroba Rumbera Maturín y arroba Héctor Navas 611. Saludos para Yasmín, también en sintonía del Mañanero Informativo por Rumbera Network. Y un día como hoy, en el año 2016, el señor Justin Bieber se posiciona con su canción Sorry como el video más visto en la plataforma Vivo. Año 2016, este video musical que, bueno, sí, también marcó la canción, tanto la canción como el video, marcó la pauta, la canción de Sorry, lo siento, del señor Justin Bieber, año 2016.

0: año 2016. Este se hace el video más visto de la plataforma Vivo. La canción Sorry de Justin Bieber.
1: Aunque no lo creas.
0: 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Y aunque usted no lo crea, el 19% de la electricidad mundial se gasta en iluminación. Solo el 19%. ¿En qué se gastará el restante 81%? Imagínense, el 19%, tan solo 19%, se gasta en iluminación a nivel mundial. Una cifra que está respaldada por la Agencia Internacional de la Energía y el Programa de Naciones Unidas para el Medio Ambiente. Equivale también a un 5% de las emisiones globales de gases de efecto invernadero. El porcentaje está también por las lámparas LED actuales, que ofrecen un rendimiento drásticamente superior, pero se consume entre 80 y 90% menos energía de las bombillas. Pero es un dato bastante útil el hecho de esas bombillas, pero es llamativo, ¿no?, que solamente de la generación de electricidad solamente se use el 19% a nivel mundial. 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
0: Y un día como hoy nació entonces Tito Jackson, el señor

0: Bueno, Tito Jackson nació un día como hoy, año 1953. Escuchamos la canción ABC de los Jackson 5.
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0: 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El éxito genuino se mide en la alegría que inspira en los demás. El éxito genuino se mide en la alegría que inspiras en los demás. Así que una frase que va de la mano con un video que, bueno, es algo que ya yo he comentado a muchos amigos. Y el hecho de contar nuestros planes. No cuentes tus planes que se van a enchavar. No, señores, cuente sus planes porque no sabes quién te puede ayudar. No sabes cómo la energía puede, bueno, empezar a crecer y hacer que tu vida cambie. Así que el éxito genuino se mide en la alegría que inspiras en los demás. 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
1: Y un día como hoy, en el año 1979, se presenta por primera vez en un concierto en el mercado norteamericano, al actuar en Vancouver, Canadá, la agrupación

0: es, tal día como hoy, la agrupación ABBA toca por primera vez suelo norteamericano. Y fue en Canadá. Año 1979 fue ese momento histórico en la música y se lo contamos acá en el Mañanero Informativo.
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0: 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En salud, el dato de salud para hoy, desde el Mañanero Informativo, las caderas y los glúteos femeninos guardan un secreto inteligente. Según un estudio de la Universidad de Pittsburgh y de California, reveló que la grasa en esta zona es rica en ácidos grasos esenciales como el omega 3, cruciales para el cerebro. La biología diseña el cuerpo de las mujeres de forma estratégica para almacenar nutrientes de reserva. La naturaleza no hace nada por casualidad. Es decir, que esa zona que está en las caderas y los glúteos, donde, bueno, hay mayor omega 3, y esto es, son, bueno, sustancias esenciales para el cerebro. 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

que usted se pueda comunicar con nosotros acá en Rumbera Maturín. Y también les contamos que un día como hoy, en el año 2013, la cantante Madonna, en ese momento de su vida, bueno, es expulsada de una sala de cine en Nueva York tras negarse a dejar de enviar mensajes de texto durante la proyección de la película 12 años de esclavitud. Eso fue en el año 2013. La señora de la Isla Bonita, quien, bueno, es este clásico de esta cantante estadounidense. Lo vamos a escuchar acá en el Mañanero Informativo, la canción Isla Bonita, canción que, bueno, suena bastante bien y que tiene que ver con Madonna y que, bueno, ella en el 2013 fue expulsada de una sala de cine en Nueva York por usar el teléfono celular.

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1: 0424-955-3232, arroba el mañanero informativo, arroba Romero Maturín y arroba Héctor Navas 611 para

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0: Hola, ¿qué tal, amigos de Rumbero 89.5 FM en Maturín, OK 104.9 FM en Tucupita? Soy Antonio Borrero. Desde aquí vamos con las noticias deportivas más importantes en el día de hoy. Es jueves 15 de octubre del año 2026. Señores, estamos ya cerca a la Navidad. 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Internacional, Los Ángeles. Los actuales bicampeones de la Grandes Ligas, los Dodgers de Los Ángeles, están a la ley de una derrota más para quedar eliminados y por barrida contra los cerveceros de Milwaukee, quienes le remontaron el tercer duelo de la serie. El último tercio de los Brewers fue espectacular para terminar quedándose con el triunfo con un score final 6-2 y extender su dominio en lo que va de llave en la serie de campeonato. El venezolano Jackson Chourio abrió el duelo con un enorme cuadrangular para seguir demostrando que es un hombre de playoff. El resultado se mantuvo así hasta el sexto tramo cuando los Dodgers voltearon la pizarra con un par de rayitas. Este miércoles Jackson Chourio se convirtió en el primer pelotero en la historia de la MLB en conectar 6 jonrones en postemporada antes de cumplir 23 años. Internacional, Nueva York. La empresa Rowling anunció este miércoles a los finalistas del Guante de Oro en las Grandes Ligas, destacando la presencia de 8 peloteros venezolanos repartidos en distintos temas defensivos, encabezados por una histórica dominación de la receptoría en la Liga Nacional. Por primera vez en la historia de las Grandes Ligas de este galardón, los 3 candidatos a llevarse la distinción como mejor receptor del viejo circuito son criollos. La terna está integrada por Gabriel Moreno, flamante campeón bate de los Cascabeles de Arizona, Freddy Fermín de los Padres de San Diego y Luis Torrens de los Mets de Nueva York. En caso de ser galardonado, Moreno sumaría su segundo guante de oro en su carrera tras conquistarlo en el 2023. En las praderas de la Liga Nacional, el 3 veces 2020 de los cerveceros de Milwaukee, Jackson Chourio, obtuvo su primera nominación como jardinero izquierdo. El utility Ildemaro Vargas se vio recompensado una campaña de constancia con los Cascabeles de Arizona al figurar como finalista en el rol de polivalente en la Liga Nacional. Por su parte, Javier Sanoja confirmó su evolución en el guante tras ser finalista y adjudicarse el premio como utility de la temporada pasada. En esta ocasión fue nominado entre los mejores antesalistas de la Liga Americana. La representación venezolana cuenta con un dúo de élite al partir Wilger Abreu como candidato principal a obtener el tercer guante de oro consecutivo en el jardín derecho del nuevo circuito. Por su parte, Andrés Jiménez ingresó por segundo año consecutivo en la terna de finalistas en la pradera corta tras haber ganado 3 doradas en la segunda base. Nacional Caracas, mucha atención a los resultados del béisbol profesional venezolano. En el día de ayer, el equipo de Leones empató la serie 1-1, ganó 9-4 al equipo de las Águilas. Por su parte, Caribes blanqueó a los Tigres y igualó la serie también. 9-0, comieron arepa los Tigres. Otro partido, Cardenales Herrera remontó, dejó en el terreno a los Bravos de Margarita 4-3. Para hoy, mucha atención, la jornada dice que a las 7 de la noche, hoy tendremos 4 partidos, mucha atención, todos a las 7 de la noche. Águila recibe a los Cardenales de Maracaibo, los Leones estarán recibiendo a los Bravos en la capital de la República, Caribe en Puerto La Cruz a los Tiburones y Navegantes, Magallanes viajará a La Guaira a Maracay a enfrentar al equipo de los Tigres de Aragua. Internacional, Roma. El Real Madrid tuvo otra de las noches de Champions. Ahora en el Olímpico de la capital italiana, remontó un 3-1 para terminar imponiéndose 4-3 con goles de Kylian Mbappé, Carlos Espí, Endri y Antonio Rüdiger. El partido se marchó al descanso con la paridad del marcador 1-1, una paridad que incluso estuvo plasmada con los 2 goles, pues tuvieron muchas similitudes. La pelota parada se convirtió en el arma merengue, así llegó el tanto a la remontada tras un córner de Rüdiger. Remató sin oposición para sentenciar el partido. Así el Real Madrid evita la primera caída en el Champions y logró meterse en el grupo de los líderes invictos en la actual edición con 6 puntos, igualando al PSG, al Barcelona, Aston Villa, el Stuttgart, Liverpool, Sporting Club de Portugal, Arsenal y el Real Betis. Internacional, Ucrania. El Shakhtar Donetsk sumó 3 puntos vitales en la UEFA Champions League tras imponerse con marcador de 3-1 ante el AEK. El encuentro disputado con alta intensidad encontró el punto de quiebre en los minutos finales gracias a la anotación del criollo Gleyker Mendoza, con el compromiso casi cerrado y la ventaja parcial protegida por los tantos previos de Pedro Víctor de penal y Vinicius Tobias. El extremo zuliano aprovechó su oportunidad sobre el engramado para liquidar las acciones en minuto 86. Esta actuación resaltante con el cuadro ucraniano consolida el buen momento del atacante venezolano en el arranque de la temporada. En lo que va de campaña, el zuliano registra participación en 9 compromisos oficiales, acumulando 409 minutos entre la Premier de Ucrania, la Copa Nacional y la Champions League. Hasta aquí la noticia deportiva más importante en el día de hoy. Es jueves 15 de octubre del año 2026 para el Mañanero Informativo. 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
1: Gracias, Antonio, por mantenernos al tanto de la acción deportiva. Nos escuchamos en el próximo partido.
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0: 6:14 nada más y vamos con las más importantes noticias, tanto nacionales como internacionales. Empezamos con noticias relevantes. Estados Unidos retiró las sanciones contra Jorge Rodríguez tras 8 años de restricciones impuestas por Washington, según informó el Departamento del Tesoro. Nicolás Maduro y Cilia Flores comparecerán este jueves ante el juez en Nueva York. Donald Trump anunció que comenzará una exploración masiva de petróleo, gas y minerales en Groenlandia. Pastor evangélico es investigado por supuestamente fingir la muerte y resurrección de su hija de 15 años y podría enfrentar hasta 5 años de prisión. Desde Venezuela, gobierno y oposición iniciaron ayer tercera ronda de diálogo en el Hotel Meliá de Caracas. Gobernador de Portuguesa, Primitivo Cedeño, culpó a las lluvias por la caída del puente en Agua Blanca, Ospino, a tan solo 3 días de haberse inaugurado, cuyo costo fue una alta inversión millonaria. Aseguró que no son obras de mala calidad, sino culpa de las lluvias que cayeron en las últimas horas. Regresan 306 venezolanos desde Estados Unidos y El Salvador. Días sin sol, el libro que nació después de los terremotos que sacudieron el 24 de junio con el propósito de acompañar a los niños y también a sus familias al difícil proceso que viene después de una catástrofe, sin abordar directamente el desastre. Venezuela en el mundo. Venezuela e Italia volverán a tener vuelos directos tras casi 12 años con ITA Airways. Panamá agradece a Venezuela el envío de 51 expertos tras terremoto. En economía, dólar del Banco Central de Venezuela, 879,12 euro, 977,68. Ministro de Planificación presentó ante la Asamblea Nacional el presupuesto nacional y la ley de endeudamiento para 2027. Internacionales, Senado de Brasil aprobó la reforma laboral impulsada por Lula da Silva, que pone fin al esquema laboral 6x1 y reduce la jornada a 40 horas semanales distribuidas en 5 días sin reducción salarial. Estados Unidos evalúa usar la madre de todas las bombas en nuevos ataques contra Irán. Nueva York se prepara para prohibir los carruajes tirados por caballos en Central Park, para que, por cierto, ha perdurado más de 150 años. Chile declaró alerta roja en la región metropolitana debido a las fuertes lluvias, granizadas y tormentas eléctricas registradas en Santiago. Donald Trump dijo: Taiwán tiene mucho dinero porque nos robaron nuestro negocio de los chips. León 14 retoma sus labores desde el hospital tras una operación de pulmón. Es viral en India. Bitu, quien limpió el río completamente, o un río él solito, durante 8 meses, quedó, bueno, conmocionado al descubrir que los habitantes de la zona habían contaminado nuevamente en apenas 1 mes este río. En deportes, Vinicius Junior recibe 4 partidos, tiene 4 partidos de sanción y se perderá el primer clásico entre Real Madrid y Barcelona. Venezuela conquista 16 medallas en el Panamericano en Buenos Aires. En entretenimiento, Jesse Huerta debuta como solista tras pausa entre Jesse Joes. Algunas de las noticias que tenemos para ustedes en el Mañana Informativo.
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2: La hora rumbera es 9:00 minutos.

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tercera y última hora en el Mañanero Informativo, por acá por Rumbera Maturín y por rumberamaturin.com. Y bueno, nos vamos directamente a Colombia, porque un día como hoy nació en 1994 Sebastián Obando Giraldo. Sebastián Obando Giraldo nació un día como hoy en el año 1994. Tal vez ese nombre no te suene tanto, pero sabemos que sí conoces a este artista que nació un día como hoy. Hablamos del señor Sebastián Yatra, que nació en 1994. Y lo vamos a escuchar con, bueno, entre varias canciones que él ha cantado. Dinos cuál para ti te gusta más, cuál para ti te parece una mejor canción, y hoy te complaceremos en el Mañanero Informativo por Rumbera Maturín y por rumberamaturin.com. Y vamos a empezar con una presentación que hizo en Viña del Mar con la canción Devuélveme el Corazón. Y así iniciamos este homenaje a Sebastián Yatra, que nació un día como hoy, año 1994. Así que dinos cuál canción te gusta más de este cantante y nosotros te complaceremos.

Bueno, una canción, sin duda, una de esas canciones icónicas del señor Sebastián Yatra, quien nació un día como hoy. Y tenemos bastantes canciones que, bueno, podemos colocar para conocer parte de su historia musical. Así que si te gusta Sebastián Yatra, ya sabes, puedes pedirlo al 0424-955-3232. Una de esas canciones que también suena muy bien. La canción Traicionera. Y la disfrutas en El Mañana.

Sebastián Obando Giraldo. Y se ha consolidado como uno de los máximos referentes del pop latino, la balada romántica y el pop urbano en toda Latinoamérica. Una de esas canciones que también hizo importante su carrera musical es la fusión que hizo con Lazo, con la canción Ojos Marrones. Esta versión que suena muy bien, la disfrutas en el Mañanero Informativo.

Ojos Marrones, que bueno, se juntó con Lazo y que la canción ya de Lazo estaba siendo bastante sonada y bueno, se juntaron en esa fusión musical y de verdad quedó bastante bien la canción de Ojos Marrones que disfrutas a través del Mañanero Informativo y de Rumbera Maturín. Otra fusión musical que hizo el señor Sebastián Yatra fue junto a Mike Tower, la canción Pareja.

Bueno, otra canción que también escucharemos esta mañana del señor Cali Dandy junto a Sebastián Yatra. Una canción que también suena muy bien, Por Fin Te Encontré, de este señor quien salió a la fama en el año 2013. Y esta canción, ahí, bueno, aparte de Cali Dandy, también está Juan Magán. Y suena muy bien porque suena en el Mañanero Informativo.

Por fin te encontré, canción de Sebastián Yatra, que suena muy bien. Este cantante ha ganado varios Latin Grammys gracias a canciones que han salido de su álbum Dharma, y la canción que también suena muy bien, Chica Ideal.

ideal, el señor Sebastián Yatra, quien, bueno, ya está lanzando su cuarto álbum de estudio llamado Milagro, que fue lanzado en el 2025, compuesto por 17 canciones. Pero estamos escuchando parte de los éxitos de este cantante, quien nació un día como hoy, en el año 1994. Otra canción que sacó junto al señor Manuel Turizo, que suena muy bien,

otra canción que también cantó muy bien el señor Sebastián Yatra. Es una fusión que hace con el señor Luis Fonsi. La canción Date la Vuelta. En esta canción hasta aparece Nicky Jam. Otro éxito musical que disfrutas en el Mañanero.

0: Teatra está la canción Tacones Rojos, que es una de esas canciones.
1: Es una voz.
0: Que también suena muy bien y a mí particularmente.

canción maravillosa. Esta canción de Sebastián Yatra se llama Tacones Rojos. La disfrutas a través del Mañanero Informativo en Rumbero Maturín y en OK 104.9. Otra canción que también hizo una fusión musical con el señor Nacho. También está el señor Wisin. Un junte para la historia en esta canción de Sebastián Yatra.

Y si hablamos de más canciones que tiene el señor Sebastián Yatra, de esas juntes, hay una canción que está hasta con el señor Daddy Yankee y que también aparece en esa canción la señora Nati Natacha, y hacen también esa fusión musical que también suena muy bien. La canción Runaway, que bueno, hasta los Jonas Brothers aparece en esta canción. Y se llama así, se llama Runaway, y la disfrutas en el Mañanero Informativo.

Away, canción del señor Sebastián Yatra junto a Jonas Brothers, y también está Natacha, al igual que el señor Daddy Yankee. Una pieza musical que de verdad suena bastante bien. Una de esas canciones que también ha sonado mucho del señor Sebastián Yatra se llama Cristina. Una canción que, bueno, también vamos a disfrutar esta mañana en el Mañanero Informativo por Rumbera Maturín y por rumberamaturin.com. La canción Cristina de Sebastián Yatra.

0: canción Cristina. Pero es momento de despedir este homenaje al señor Sebastián Yatra.
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0: Una canción que canta también con el colombiano Carlos Vives.
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Una canción que suena muy bien, de Carlos Vives junto a Sebastián Yatra. Y de Colombia rápidamente nos vamos hacia Puerto Rico, porque el señor Cosculluela nació un día como hoy en 1900.

0: De Maturín tengo que despedirme, señores. Me despido de Maturín, pero tengan en cuenta que cualquier situación que estés viviendo pudo o puede ser peor. 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Yo soy Héctor Navas y digo chao, chao.
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3: La hora rumbera es
4: 11:00 minutos.
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8: La hora rumbera es
9: 11:55 minutos.

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8: La hora rumbera es
9: 12:58.
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0: 1:53.
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1: Ya estamos afinando los instrumentos para darle lo mejor de la gaita. Sabemos que te gusta la gaita.
2: Bueno, hay un pequeñito olor a Navidad.
1: Bueno, quizás no lo hay, pero nosotros no.

0: A Maracaibo me voy, pero nosotros nos seguimos aquí, por supuesto, más activos que nunca en la rumba gaitera. Feliz tarde, bienvenido.
1: Gracias, este servidor Luis Brito, el mismo asiático del vallenato, activo para ustedes, Luis Chino Brito, el mismo chino de todos ustedes. Estaremos hasta poco antes de las 4 de la tarde con lo mejor de la música gaitera, la música que enciende y huele a yaca, pan de jamón, a pernil y por supuesto a Navidad. Falta poco, ya es 15. En 15 días inicia la Navidad oficialmente en el país. Así que ya estamos listos, preparados. Ya para seguir haciendo buena música. Gracias al equipo de Jack Boutique Maturín y Jack Cervix Orinoco. 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

0: Ahí está, tremenda bichigaita sonando a esta hora de la tarde, qué sabroso, 2:22. Seguimos en vivo a través de nuestra programación. Gracias a los que están compartiendo con nosotros. Sí, señor, estamos ready. Hoy una selección de gaitas estratofáuticas muy buena que hizo mi pana George. Por fin, chamo, trabajó tempranero, ¿eh? Por cierto, saludo te mandó el que llama Luis Salazar, que está conectado por ahí también a esa hora de la tarde. Gracias. Saludo también para mi pana Dainis Cardiel, para la doctora Valentina Rangel, conectados a esta hora en el programa. Ah, nuestra gran amiga Anuncia, que está activa desde Mideas, a su ministro y a todo su equipo de trabajo. Queremos saludarlo. ¿Qué pasó, Reddy? Bueno, a esta hora 2:43 minutos. 2:23. No, por eso, 2:23. 2:30. Y aquí, ve. Chamo, tú me querías que Héctor se fuera temprano en la mañana, ¿vale? Por favor. Mira, por cierto, saludos para toda nuestra gente de Jack Boutique Maturín y Jack Service Orinoco. Recuerda que estamos solicitando coordinador de servicio, requisitos, ingeniero en mecánica y experiencia en el área automotriz. Además de eso, puedes disfrutar de o llevar tu currículo o enviarlo a través de jackboutiquematurin@gmail.com. Recuerda, jackboutiquematurin@gmail.com. Envía tu resumen curricular ahí y pronto te van a estar respondiendo, porque sí estamos necesitando coordinador de servicio, ¿eh? 0412-871-8573 para que tengan ustedes a esta programación completamente en vivo desde su local comercial, o quieren anunciar con nosotros, quieren enviar sus chistes malos, también pueden hacerlo a este número, no hay problema. 0412-871-8573. Saludamos a los que se están reportando a esta hora en El Tejero, Punta de Mata, Santa Bárbara, Guasaica, Caicara, El Furrial, La Candelaria, San Vicente, San Jaime y la Colonia Tovar, que están conectados a Rumbera Network Maturín 89.5 FM y la Rumba Gaitera, gracias a Mideas Suministros.
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0: ¡Eso! ¡Sigue la alegría! ¡Sigue la rumba gaitera! A través del dial 89.5 FM. ¿Qué pasó? ¿Qué pasó? Vamos ahí, aquí estamos contentos, felices, disfrutando lo mejor de la gaita. ¿Dónde está Jeffrey por ahí? ¿Qué se me hizo Jeffrey, vale? El Jeffrey anda por ahí ready, compartiendo con nosotros lo mejor de la gaita. Está Pancho. ¿Qué pasó, Pancho? Pancho, ¿qué tal el sol? ¿Y ese morral? ¿Qué cargan ese morral, Pancho?
1: Mira, compadre, tú sabes que yo no sé qué le pasa al operador. El operador está como loco hoy. Le digo, abre el micrófono y lo que hace es cerrarlo. ¿Ah? ¿Qué te opinas de eso?
0: Bueno, es que él va para allá.
1: Algo para adelante. Bueno, saludos a todos los oyentes de Rumbera Network 89.5 FM. Pues bueno, aquí andamos, pues, viendo al Chino Brito que está ahí en su puesto tranquilito.
0: Mire, ¿de qué parte del campo viene ahorita?
1: Yo soy del Medio Oriente, más que todo.
0: Entre
1: Casalá y Caripín.
0: Qué sabroso, vale, nuestros grandes amigos siempre visitando a nuestra gente del campo. Ya, mira, ¿de qué van a hacer ustedes las hallacas? ¿De Cachicamo o de Lapa?
1: No, nosotros somos de Chihuire, compadre.
0: ¿El Chihuire? ¿No te gusta Lapa? O sea, que la Lapa es para la parrilla. ¿Te gusta
1: no,
0: la Lapa?
1: No, lo que pasa es que por ahí te traes un saquito de raíces para que tú por lo menos le eches la charley para que a usted se lo pueda le gustar. Como a usted le gusta mucha raíz larga, entonces.
0: Claro que sí.
1: Claro que sí.
0: dijeran los dominicanos, tu Hércules, compadre, ese es tu Hércules.

0: algo así.
1: Mira, saludamos a esta hora a nuestros conductores de las rutas, diferentes rutas del estado de Monagas, y que escuchan Rumbera Network Maturín. Por cierto, nos vemos este sábado en Punta de Mate. Este sábado vamos a estar compartiendo con nuestra gente en el gran festival de Minitecas. Allá voy a estar con la animación desde bien temprano. Antes de pararme, me voy para allá, muchachos. Antes de pararme, Punta de Mate City. Ya compré el boleto en una chalana. Sí, señor.
0: Ey, acabó aquí hay río.
1: Es que nos vamos por dentro, mi hermano, como le gusta.
0: Ah, ya, se va por el norte.
1: por el sur que es ahorita el río. Ah,
0: claro, yo pensaba que en el norte también había río.
1: No, en el norte es otro tipo de río.
0: Ese allá, esos son de los britos para allá.
1: Es los mismos.
0: Sí.
1: Mira, saludamos a esta hora. Mira, por cierto, andamos buscando, solicitando coordinador de servicio. 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Requisitos: ser ingeniero mecánico. Además de eso, tener experiencia laboral.

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5: La hora rumbera es
6: 2:58 minutos.
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0: Seguimos en vivo a través de la rumba más alegre de la radio, la rumba gaitera. A través del dial 89.5 FM, la señal de la gente feliz. Si eres feliz, ¿dónde estás? Estás aquí.
1: Claro, estás aquí en 89.5 FM.
0: Mira, ahí está
1: el hermano Rorro. Mi hermano el Rorro, vale. Es el hermano mío, la misma cara, ¿viste?
0: Se van a nacer los dos.
1: No, lo que pasa es que él lo pusieron en otra maternidad.
0: Mira, estamos en vivo, gracias al equipo. Presentamos la segunda hora ya 3:17 al equipo de Jack Boutique Maturín y Jack Cervix Orinoco. Recuerda que estamos solicitando coordinador de servicio. 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Así que saludos, por cierto, para ambos equipos de trabajo que está en las diferentes sucursales. El autolavado como que lo cerraron. No entiendo, líder.
1: Caramba. Ese aire acondicionado está... No, ni siquiera llega aire acondicionado soplado.
0: Muchachos. No, estamos congelados, muchachos, aquí. Mira, saludamos al pana Jeffrey, ¿vale? Los chamos de los panas de Media TV, ¿no? Agencia La Media. Están por ahí próximamente también para formar parte del patrocinio oficial de Rumbera Network Maturín 89.5 FM. Mira, saludamos también al equipo que nos acompaña en publicidad. ¿Qué pasó? Hoy no hay chiste de pana.
1: No hay chiste.
0: No hay chiste porque Caramba. Estamos preocupados en realidad.
1: Sí.
0: Sí, señor. El agua por fin.
1: Yo creo que es la calor que
0: el
1: lo
0: agua
1: pudo
0: por
1: ver.
0: Fin manó.
1: Ajá.
0: El agua hoy por fin llovió en el chino. Muchacho, ese muchacho desde que está trabajando aquí, primera vez porque ni un vaso de agua te brinda.
1: Caramba, hoy le hicimos la raya. Claro, mi hermano. De verdad, felicitaciones, yo.
0: Bienvenido, como siempre, en cada tarde, la segunda hora, mi pana DJ Omar Ponce. 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

0: Qué sabroso es disfrutar lo mejor de la gaita aquí en la Rumba Gaitera a través del dial 89.5 FM, la señal de la gente feliz. Si eres feliz, George, ¿dónde estás? ¿Dónde estás? Estás aquí. Sí, señor, mira, ¿qué pasó? Anda por ahí Teodoro todavía desde el campo. Teodoro, ¿qué le trajiste a Omar? ¿Qué tal te parecen los muchachos?
1: Mira, los muchachos aquí me parece que hacen un trabajo excelente. Chacho, están con esos teléfonos activos.
0: dijera Junior, debe estar sudadito, George, porque ese chino sí trabaja.
1: Sí, mira, imagínate el que llaman Omar Ponce, carajo. No, está contento. Vio el saco de raíz y está contento, ¿viste?
0: Chacho, ya está listo. Entonces,
1: pesa más de un kilo.
0: Lleva el saco, o sea que le trajiste el saco de raíz y la lapa para que...
1: De una vez para que
0: haga la parrilla.
1: Sí, señor.
0: Sí, señor. Mi pana Omar, ¿te gusta la parrilla de lapa? Lapa así, ya asada.
1: Mira, pero si te gusta, yo te traje la lapa, fue con concha, ¿viste? Pero si te gusta sin concha, tienes que obviamente arreglarlo, pues.
0: Claro que sí. Mira, saludamos a esta hora de la tarde a nuestros conductores, a las amas de casa, a los comerciantes, a nuestros grandes amigos que están conectándose en El Tejero, Punta de Mata, Santa Bárbara, Guasaica y Cara, a los panas que están rumbeando en esta rumba gaitera, que por cierto ya se acerca el 8 de noviembre, el día de gaitero. Vamos a tener una programación súper especial para ese día. Además de eso, también ya arranca también la bajada de la Chinita para que el 18 celebremos el día de la Chiquinquirá. Y hablando de todo un poco, cambiando de temas, vamos ahora con el tema deportivo. Hoy juega, vamos primero al resultado, ¿ah? ¿Quieres el resultado primero? Vamos a darte el resultado primero entonces. Ayer, el resultado de ayer 14, los gloriosos Leones del Caracas se impusieron ante las Águilas del Zulia 9-4. Ayer le tocó comer arepa a los Tigres de Anzoátegui de Aragua ante Caribes de Anzoátegui 9-0, María Purísima. Cardenales de Lara se impuso por una rayita superior a los Bravos de Margarita, siendo ganador 4-3 en este partido. Ayer descansó las lanchas de Magallanes, ya lógicamente de haber perdido los dos días seguidos, normal. Y juegos para hoy, 15 de octubre, Bravos frente a...

0: A Leones en el Estadio Monumental de Maturín, de Simón Bolívar, vale, en el Estadio Monumental Simón Bolívar. Navegantes se enfrenta a Tigre hoy también a la misma hora, Cardenales a Águilas y Tiburones a Caribe, todos estos juegos a las 7 de la noche, sí señor. Así que próximo 24 de octubre, nosotros los caraquistas tenemos una apuesta ya activa con los magallaneros, primer encuentro Caracas-Magallanes, así que próximo 24 de octubre, sábado arriba. Así que pendientes, prevenidos, porque habrá trivia y habrá premios para ese fin de semana con nuestra programación aquí en la Rumba Gaitera. Sí, señor. 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

0: Ahí está, con esta del saladillo nos vamos. La pica pica.
1: Cocemos el parrandón con el sabor de la pica pica. Ay, compay querido, nos vamos.
0: Con esta pieza musical ya hemos llegado a la parte final por el día de hoy. Gracias a Dios Todopoderoso por acompañarnos en este programa. 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Jesús Salazar, Jesús González, Luis Salazar, Frank Caraballo, el peso pesado, Francisco Zuniaga, DJ Jor, el Chino Junior y Omar Ponce, acompañados por este servidor Luis Brito, el mismo Chino Frito. Sí, señor. Nos despedimos hasta el día de mañana, viernes de aroma, aquí en la Rumba Gaitera, por el día 89.5 FM de Rumbera Network Maturín. Dale con todo. Chao, chao. Hasta mañana.

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3: La hora rumbera es
4: 3:57.
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Hola amigos, bienvenidos a la presente edición de Ciudad Rumbera, edición correspondiente a hoy jueves 15 de octubre. Como siempre, un gusto saludarles a través de Rumbera 89.5 FM y Ciudad Rumbera a esta hora. En la parte técnica, Roinek Rodríguez, quien les habla, Ken Axel Figuera, locutor número 58213.

0: Jueves 15 de octubre, ya nos animamos con la mejor selección musical en cuanto a la Navidad se refiere, y ya contando los días para que se acerque diciembre. Así que la mejor selección musical de la radio está acá en Rumbero 89.5 FM y a esta hora disfrutando de la mejor programación en Ciudad Rumbera.
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4: La hora rumbera es
5: 5:01.
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1: La hora rumbera es
2: 5:59 minutos.
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2: Amigas, amigos, ¿qué tal? Tengan todas y todos muy buenas tardes. Qué gusto saludarles y darle la más cordial bienvenida a este su programa exclusivo de las tardes, noches de Rumbera Network, Descifra el Enigma. Les saludamos cordialmente desde la presidencia de la estación, el ingeniero Jesús González. En la gerencia general, Luis Salazar. En la gerencia de operaciones, el señor Frank Caraballo. Y en la coordinación de operaciones está Francisco Zuniaga. Desde la parte técnica me acompaña y les acompaña Omar Ponce. Yo soy Luis Enrique Cañas y estaremos contigo hasta las 8 de la noche en una presentación exclusiva que llega a ustedes a nombre de Le Vêtement Unique, la primera y única tienda de alquiler de trajes para damas, caballeros, niñas y niños en la Avenida Bolívar, diagonal a la Catedral Nuestra Señora del Carmen. 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De esta forma, mis buenas y mis buenos amigos, comenzamos.

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0: Acá la música no se detiene. Esta es Rumbera Network y este es tu programa exclusivo de las noches. Descifra el enigma de las tardes noches, porque comenzamos siempre a las 6 de la tarde y terminamos a las 8 de la noche, envueltos en las más cálidas melodías y disfrutando de una conexión maravillosa que nos envuelve, nos atrapa, nos seduce. En especial esta noche, que es la noche del doble enigma, vamos a escuchar estas dos buenas canciones de Enrique Iglesias.
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Qué bien la estamos pasando, mis buenas y mis buenos amigos, disfrutando de esta conexión maravillosa y especial que nos une, nos envuelve, nos seduce y nos mantiene así, conectados en la inmensidad de la noche. 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

De esta forma avanzamos acompañándoles donde quiera que se encuentren, cómo se encuentren y con quién se encuentren. Por supuesto, en sintonía de Rumbera Network, la network de la ciudad distinta. Definitivamente Maturín se ha convertido pues en el epicentro del entretenimiento. Hay muchas opciones, hay muchas exposiciones que vienen en camino, conciertos y eventos, y por supuesto Rumbera Network siempre protagonista, te los hará llegar de primera mano y de primera información. Por lo pronto, vamos con más y mejor música.

De esta forma avanzamos, mis buenas y mis buenos amigos, a través de Rumbera Network y tu programa exclusivo de las tardes noches, Descifra el Enigma. Gracias de verdad por su sintonía, gracias por su cariño, gracias por estar allí siempre fieles del otro lado de la radio, acompañándonos y permitiéndonos acompañarles donde quiera que se encuentren ustedes, no solo en el estado de Monagas, sino en toda Venezuela, porque gracias a nuestro sonido totalmente streaming en vivo a través de www.rumberamaturin.com llegamos a todo el territorio nacional y más allá de nuestras fronteras.

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3: La hora rumbera es
4: 6:56.
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Bien, mis buenas y mis buenos amigos, continuamos en esta noche del jueves. Una noche maravillosa esta, donde estamos disfrutando de dos canciones continuas del intérprete de tu preferencia en nuestro acostumbrado segmento de los jueves, Doble Enigma. ¿En qué consiste el Doble Enigma? En colocar dos canciones continuas de manera ininterrumpida de tu artista favorito. Bueno, amigas y amigos, a esta hora quiero aprovechar la ocasión para enviar un saludo a mi familia que está en sintonía allá en la calle 7A, en la calle Antigua La Florida, en el sector de La Manga. Ahí están reunidos Carmen Luisa, está Mariana, está Johan, está Nancy, y todos están allí disfrutando, por supuesto, porque hoy los congrega el cumpleaños de una persona muy especial en la familia, el doctor Pedro Cañas, mi primo querido, que está en sintonía, al cual le agradezco infinitamente siempre su gentileza y su disposición a ayudar a la hora de cualquier cosa. Un hombre que tiene una carrera fantástica y que además ha ocupado cargos muy importantes dentro de la entidad en el plano de la medicina. Para ti, Pedro, y para la familia, un gran abrazo, un gran saludo, feliz cumpleaños, pásenla bien y disfruten de este día especial allí, compartiendo en sintonía de Rumbera Network. ¡Feliz cumpleaños, hermano!

0: De esta forma continuamos en la inmensidad de la noche en tu programa exclusivo Descifra el Enigma, solo por Rumbera Network, la network de la ciudad distinta. Siguen los saludos, siguen las llamadas de personas especiales que están en sintonía de nuestra programación, como siempre, y uno de ellos es mi buen amigo y hermano Luis Teresén, y tocayo además, Luis Teresén, abogado de la República, y además de eso, pues, representante de ventas de Jack Boutique Maturín. 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Luis, un abrazo, hermano, gracias por estar siempre en sintonía de Rum Peran Network.
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Y así avanzamos, amigas y amigos de Rumbera Network. La network de la ciudad distinta. Siempre comprometidos con la veracidad, con la información veraz, oportuna, especial y sobre todo uno de los aspectos más importantes de la radio, que es el hecho comunicativo, informacional y también de entretenimiento. Es importante en estos tiempos que corren tener un espacio, un oasis de paz, de serenidad, de tranquilidad. La salud mental es sumamente importante en todo esto que nos acontece como país, como república y como hermanos que somos. Queremos estar contigo donde quiera que te encuentres, cómo te encuentres y con quién te encuentres, siempre de la mano de Dios, con mucha fe, con mucho amor y con mucha esperanza.

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Bueno, y de esta forma avanzamos en la inmensidad de la noche a través de Rumbera Network, la network de la ciudad distinta. Tenemos una programación musical extraordinaria pensando en tu sosiego, en tu relax, en tu bienestar y en tu tranquilidad, donde quiera que te encuentres, cómo te encuentres y con quién te encuentres. 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

0: esta conexión maravillosa entre la música, la comunicación sincera y transparente que tenemos ustedes y nosotros, porque definitivamente la música es alimento para el alma y el espíritu. La música es sanadora y en estos momentos que corren es importante acompañarte a lo largo y ancho de todo nuestro país.
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De esta forma avanzamos, acompañándoles donde quiera que se encuentren, cómo se encuentren y con quién se encuentren. Por supuesto, en sintonía de Rumbera Network, la network de la ciudad distinta. Definitivamente Maturín se ha convertido pues en el epicentro del entretenimiento. Hay muchas opciones, hay muchas exposiciones que vienen en camino, conciertos y eventos, y por supuesto Rumbera Network siempre protagonista, que los hará llegar de primera mano y de primera información. Por lo pronto, vamos con más y mejor música.

0: Y bien, mis buenas y mis buenos amigos, de esta forma estamos llegando al final de nuestro programa por el día de hoy. 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Nos despedimos desde la dirección de la estación, nuestro presidente, el ingeniero Jesús González. La gerencia general está a cargo de Luis Salazar. Fran Caraballo es el gerente de operaciones. Francisco Zuniaga, el coordinador de operaciones. Omar Ponce estuvo acompañándome y acompañándoles en la parte técnica. Y yo soy Luis Enrique Cañas. Que estén todas y todos muy bien. Un fuerte abrazo en la distancia y chao.
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2: La hora rumbera es 7:53.
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